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Nos decía, terminemos la guerra hacia las drogas, utilicemos ese dinero para combatir la pobreza y el calentamiento global. Estamos hablando nada más y nada menos que de Gordon Matthew Summer. ¿No te suena todavía? El aguijón, Sting, es el encargado de interpretar todo este tiempo.

Luego de que la versión remix de Frozen a cargo del productor canadiense Skik tuviera un éxito masivo en la plataforma TikTok, Madonna decidió sumarla a su colección de mega hits y la lanzó como una colaboración el 5 de diciembre de 2021. Se realizó una nueva versión de Frozen, esta vez a cargo del compositor y cantante nigeriano Fireboy DML. Recibimos a Madonna junto a Fireboy DML, Frozen on Fire.

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1: Hija de la cantante Sissy y prima de Dionne Warwick, quien la introdujo en el gospel, Whitney Houston fue en sus comienzos corista de varios artistas y trabajó además como modelo de revistas de moda. En el espacio de tan solo una década, Whitney Houston ha conseguido alcanzar el estatus de mega estrella reconocida a nivel mundial en los campos de la música, el cine y la televisión. En 1985, Clive Davis, de Arista Records, le ofrece un contrato discográfico. En ese mismo año lanzó su álbum debut, Whitney Houston, con el que consiguió los primeros puestos en las listas americanas, además de vender más de 13 millones de copias en todo el mundo. Este álbum batió récords al convertirse en el disco de debut de un solista más vendido en la historia. Hasta la fecha, sus grabaciones y videos han llegado a tener unas cifras de ventas superiores a los 100 millones de copias. Las tres películas que ha protagonizado en la década de los 90, El guardaespaldas, Esperando un respiro y La mujer del predicador, no solo han batido récords de taquilla, sino que además han generado bandas sonoras de un éxito impresionante, así como singles de éxito.

0: Whitney Houston, No Tengo Nada, el tema que pertenece a la banda de sonido original de la película El Guardaespaldas, protagonizada por la mismísima Whitney Houston y Kevin Costner.
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0: No Te Necesito es el título de este single grabado por Kenny Rogers. Fue lanzado en junio de 1981 como el primer sencillo de su trabajo discográfico Share Your Love.

0: En 1993, Bruce Springsteen ganó el premio Oscar a la mejor canción original por Calles de Filadelfia, tema para la película Filadelfia, protagonizada por Tom Hanks y Denzel Washington.
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0: Dejamos atrás a los Beatles interpretando En mi vida.
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2: Pónganse de pie, damas y caballeros, para recibir a Tony Braxton haciendo Te Pertenezco, un temazo.

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1: 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Esta banda estadounidense se originó en los 80 y anotó varios singles de éxito durante esa década. Presentamos a las Bangles con Si ella supiera lo que quiere.

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Es el turno de In Excess con Desaparece, que fue escrita por John Farris y Michael Hutchence mientras vivían juntos en Hong Kong en 1989.

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1: Los Doobie Brothers fue una banda de pop rock californiana más popular de los 70, que evolucionó de una suave banda de boogie pop hippie a ser una refinada banda pop influida por el soul a fines de la década. A lo largo de su existencia, el grupo tuvo una serie de álbumes de oro y platino en los Estados Unidos que incluyeron hits radiales como Listen to the Music, Black Water y China Grove. Las raíces de los Doobie Brothers se encuentran en Hood, una banda de country rock californiana de breve existencia al estilo de Moby Grape, que incluía al guitarrista-cantante Tom Johnstone y al baterista John Hartman. Después que Hood colapsara en el 69, el dúo comenzó a sapear con el bajista John Shogren y con el guitarrista Patrick Simmons. Eventualmente, el cuarteto decidió formar una banda nombrándola los Doobie Brothers, porque así se la conocía a la marihuana en esa época. En poco tiempo, los Doobies consiguieron firmar con Warner Bros. En el 70, gracias a los simples Listen to the Music y Jesus is Just Alright, de álbum Chulus Street fue el que los llevó a la fama. A principios del 82, los Doobie Brothers anunciaron que se separaban después de una gira de despedida que fue documentada en el álbum en vivo del año 1983, The Doobie Brothers Farewell Tour.

0: los Doobie Brothers, Lo que un tonto cree, del año 1978.
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0: Aerosmith y Jenny tiene un arma.
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0: La cantante de pop británica Kim Wilde nació en Londres, Inglaterra, en 1960. Sus padres fueron el cantante de pop Marty Wilde y la ex cantante de Vernon Girls, Joyce Baker. Wilde comenzó a cantar profesionalmente mientras asistía a la universidad y en 1980 consiguió un contrato con RAK Records, donde lanzó su simple debut, Kids of America, en el año 1981. Este tema llegó hasta el puesto número 2 en los rankings británicos y al top 40 de Estados Unidos, vendiendo más de 2 millones de copias en todo el mundo y acelerando el lanzamiento del álbum King Wild de 1982. Después de producir 3 álbumes más, Select en 1982, Catch as Catch Can en 1983 y Cheeses and Theirs en 1984, Wilde firmó contrato con MCA, donde lanzó el álbum Another Step en el 86. El simple Another Step, Closer to You, llegó al puesto número 1 en los Estados Unidos. Este álbum fue promocionado en la gira de Michael Jackson por Europa en 1988, donde Wilde fue artista soporte. En Love Moves de 1990, Wilde comenzó a expandirse hacia el pop contemporáneo adulto, una tendencia que continuó en Love Is de 1992 y Love Is Forever de 1995.

0: Kim Wilde, Mala Palabra, del álbum Close del año 1988.
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0: El sexteto tuvo un debut espectacular y alcanzó el número 2 del ranking con su balada para piano Song for Whoever. Su primer álbum, Welcome to the Beautiful South, llegó al segundo puesto del ranking en el momento de su lanzamiento, en octubre de 1989. Sí, eran los Beautiful South. Todos hablan.
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0: Muchacha China fue coescrita por David Bowie e Iggy Pop durante sus años en Berlín en la década del 70. Según el autor de la biografía de David Bowie, esta canción fue inspirada por el encaprichamiento de Iggy Pop con Quelan Nguyen, una hermosa mujer vietnamita.
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0: Kirsty MacColl en estos zapatos?
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0: del álbum Cool and Collected de 1987 era Phil Carmen, Brillo de Sol.
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0: Clarence Clemons y Jackson Browne. Sos un amigo. Chabón, jeje. Bueno, ellos dicen sos un amigo nomás.
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0: liderados por el compositor, productor, percusionista y cantante Maurice White y el cantante Philip Bailey. El nombre proviene de los tres elementos que componen el signo zodiacal de Maurice: tierra, viento y fuego. Sí, damas y caballeros, señoras y señores, eran los Earth, Wind and Fire, que desde 1979 nos dejaban este clásico, Septiembre.
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1: Los 80, número 1, Inglaterra. Noviembre del 83, Billy Joel.

0: Billy Joel grabó esta canción como tributo a la banda Four Seasons en el 83 y se lo dedicó a la modelo Christine Brinkley, quien protagonizó este video. Luego se casó con él. ¿Qué tal, eh? Jeje, tonto el muchacho. Un número uno en Inglaterra en noviembre del 83, que se mantuvo en esta posición por 5 semanas desde el álbum An Innocent Man. Era Billy Joel con Uptown Girl.
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2: Nacido en un hogar con problemas, con padre pianista y de mano férrea, la válvula de escape para Prince, desde muy corta edad, era su música. Siendo un genuino niño prodigio, aprendió sin ayuda de nadie y de oído a tocar más de 20 instrumentos diferentes. Y siendo tan solo un adolescente, crea su propia banda, Grand Central. Tras enviar una maqueta de 3 temas a la discográfica Warner Brothers, deslumbrando a los ejecutivos de la casa, el entonces joven de tan solo 19 pirulitos, recibe un presupuesto de $100,000 por la discografía para que grabara su álbum debut. For You se edita en 1978, donde Prince toca todos y cada uno de los instrumentos. Su siguiente álbum, Prince, se edita al año siguiente. El disco aumentó su reputación más allá de músico de culto gracias al éxito I Wanna Be Your Lover, que elevó a Prince a ser considerado uno de los mejores músicos de Estados Unidos. Con tan solo 26 años, Prince conquista los territorios que solo Elvis Presley y los Beatles habían logrado soñar. Con la edición de Purple Rain, consiguió simultáneamente tener un single, When Doves Cry, un álbum y una película en el número uno de todas y cada una de las listas. Prince, ahora de 1996, con Cena con Dolores.

0: Era Prince, Cena con Dolores. Bueno, puede ser con Dolores, mañana con Pilar, después con Susana, con Chiquema.
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0: Blondie se va con su versión de La Marea Está Alta, originalmente grabada por el grupo The Paragons.
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1: Y ahora los invitamos a recordar uno de los éxitos que integra la historia musical de Paul Young. Oigamos El cielo puede esperar.

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2: Seguimos ahora al ritmo de Esos Días a cargo del grupo Bon Jovi.

0: Captain Antenil y Amor de Roedor.
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5: ¿Puede uno quedarse sin promesas? Al borde de la locura, las flores y los azules eléctricos. La respuesta tiene el frío estadístico temporal de una canción que se transformó en una gran banda. La historia comienza en 1980 cuando la banda Flowers lanza su primer álbum llamado Ice House. En 1981 deciden llamarse Ice House para evitar confusiones con una banda que se llamaba The Flowers. Lo cierto es que en 1982 aparece Primitive Man, del cual podemos destacar A Little Girl. Y el icónico Greg Sutherland.

Ya en el 83 aparece Fresco, un disco con canciones de Primitive Man, que es lanzado solo para el mercado estadounidense. En el 84, Sidewalk, el cuarto disco de la banda, no logra destacarse como los anteriores. En 1985, el multifacético Iba Davis prepara una banda de sonido para boxes, en donde actúa, canta y baila, adelantando lo que sería el año siguiente, Miser for Miser. No Promises logra convertirse en un verdadero suceso en los Estados Unidos.

En 1988, Ice House se presenta en vivo frente al príncipe Carlos y la princesa Diana en Inglaterra. Dicha actuación contó con la presentación de una canción icónica. Señoras y señores, con ustedes, Ice House, Electric Blue.

0: internacionales.
1: Cuba, un terremoto de 6,1 grados sacudió la costa occidental y se sintió fuerte en La Habana. Tuvo epicentro en el mar a unos 100 kilómetros de la localidad de Mantua, en Pinar del Río, y a 10 kilómetros de profundidad. El movimiento duró unos 20 segundos y provocó la evacuación preventiva de edificios en la capital, donde alarmó a la población. Hasta el momento, las autoridades no reportaron víctimas ni daños materiales, mientras que el temblor también fue percibido en el estado de Florida, Estados Unidos, y en la costa caribeña de México.
0: Nacionales.
1: El gobierno asegura que Manuel Adorni presentará su declaración jurada esta semana. En la Casa Rosada confirmaron que el jefe de gabinete enviará su documentación patrimonial en los próximos días, adelantándose a la fecha límite fijada para el 15 de junio. La presentación coincidirá con el inicio del Mundial 2026, este jueves, lo que en el oficialismo estiman va a ayudar a moderar la repercusión pública. Con esta entrega, el Ejecutivo busca cerrar 3 meses de cuestionamientos, mientras que el funcionario intentará justificar los fondos investigados por la Justicia Federal. Córdoba. Detuvieron a una tercera sospechosa por el crimen de Agostina Vega. Soledad Andreani fue arrestada ayer bajo la acusación de encubrimiento agravado. La mujer es la dueña del automóvil Ford Ka negro, en el que se presume el principal imputado por el asesinato, Claudio Barrelier, trasladó los restos de la menor en baldes y bolsas de consorcio. De acuerdo con la investigación judicial en curso, Andreani mantuvo una relación de pareja de 4 meses con el acusado de 33 años y le habría facilitado el vehículo utilizado para movilizar el cuerpo.
0: Deportes.
1: Juan Manuel Cerúndolo trepó al puesto 45 tras alcanzar los octavos de final de Roland Garros. El tenista argentino de 24 años ascendió 11 lugares en el ranking ATP y logró su mejor posición histórica luego de eliminar al número 1 del mundo, Jannik Sinner, en el torneo parisino. En la misma actualización,

0: Su hermano Francisco Cerúndolo se ubicó en el puesto 27 y quedó como la principal raqueta nacional. Además, Alexander Zverev se consolidó en el tercer puesto mundial tras consagrarse campeón del certamen, mientras que el finalista italiano Flavio Cobolli ingresó al top 10. Por el contrario, Novak Djokovic cayó al séptimo lugar tras su derrota en tercera ronda frente al brasileño João Fonseca.
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0: internacionales.
1: Paraguay. Reglamentaron una nueva ley que eleva el corte máximo de biodiesel al 20%. La normativa promulgada por el gobierno amplía el rango de mezcla obligatoria en el gasoil, que anteriormente era de un 5%. Además, otorgó al Ministerio de Industria y Comercio la facultad de definir el porcentaje efectivo. Según la Cámara Paraguaya de Biocombustibles, esta medida aporta previsibilidad y promueve inversiones. La reglamentación coincide con el debate en el Congreso argentino de un proyecto impulsado por la senadora oficialista Patricia Bullrich para incrementar el límite de biocombustibles en el mercado local.
0: Nacionales.
1: Córdoba. Piden un jury para los fiscales del caso Agostina Vega y la libertad de Barrelier. Los legisladores opositores de 9 bloques de la legislatura provincial presentaron pedidos de jurado de enjuiciamiento contra los fiscales Iván Rodríguez y Raúl Garzón por mal desempeño. A Rodríguez se le cuestiona haber otorgado la libertad bajo fianza en 2025 a Claudio Barrelier, actual sospechoso del femicidio, tras estar solo 20 días detenido por privación ilegítima de la libertad. A Garzón se le imputan demoras en tomar la denuncia por la desaparición de la adolescente de 14 años, fallas en los allanamientos y la activación tardía de la alerta Sofía. Flybondi anunció suspensiones rotativas de personal y una reducción del 30% en los salarios. La aerolínea aplicará durante junio, julio y agosto un ajuste en los turnos de los tripulantes de vuelo y cabina tras acordarlo con su gremio interno, lo que implicará que el personal perciba solo el 70% de sus sueldos. La firma, adquirida recientemente por el empresario Leonardo Scaturice, atraviesa una crisis que incluyó la renuncia de su CEO, Paz Lovisolo, la operación de solo 2 aviones y 2.500 cancelaciones en el último año.
0: Deportes.
1: Mundial 2026. Claudia Sheinbaum aseguró que las protestas en México no afectarán la inauguración. La presidenta garantizó que la apertura del torneo, que comenzará este jueves con el partido entre el seleccionado local y Sudáfrica en el Estadio Azteca, se desarrollará de manera pacífica. Las declaraciones surgen ante el paro y las movilizaciones del gremio docente disidente CNTE por reclamos salariales y de pensiones, que incluyeron bloqueos en el Zócalo y daños a monumentos.
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0: internacionales.
1: Ecuador renunció el presidente de la Asamblea Nacional en medio de una reestructuración oficialista. Nils Olsen dimitió ante el Pleno del Legislativo un día después de la renuncia de la canciller Gabriela Sommerfeld, evidenciando una transformación en el espacio político del mandatario Daniel Noboa de cara a las elecciones de noviembre. Olsen, que ejerció el cargo durante 390 días, impulsó 26 leyes y una depuración interna contra el nepotismo, deja su función para encarar su postulación a la prefectura de Guayas en los comicios de 2027.
0: Nacionales.
1: Cristina Kirchner presentó un recurso de queja para frenar el decomiso de bienes de sus hijos. La expresidenta recurrió a la Corte Suprema de Justicia para evitar la incautación de 19 inmuebles heredados por Máximo y Florencia Kirchner en Santa Cruz, ordenado por el Tribunal Oral Federal 2 en la causa Vialidad. La defensa rechazó el desapoderamiento de 10 departamentos, 2 casas y varios terrenos en Río Gallegos y Lago Argentino, valuados globalmente en más de 684 mil millones de pesos. El escrito argumentó que los bienes son de origen lícito y que la medida lesiona el derecho de propiedad de terceros no condenados. Misiones. Expulsaron a un turista que se tiró al agua en las cataratas para recuperar su celular. El episodio ocurrió el sábado y fue filmado por otros turistas, mostrando al hombre descender hacia una zona de fuerte correntada cerca de la Garganta del Diablo. Ante esto, intervinieron bomberos civiles que custodiaban el sector y tras escoltarlo hasta el final del recorrido, hicieron efectivo su retiro del predio. El parque recordó que está expresamente prohibido sobrepasar los límites de contención y que se debe dar aviso al personal ante la caída de objetos.
0: Deportes.
1: Juventus busca fichar a Dibu Martínez ante el próximo mercado de pases. El club italiano inició contactos formales con el Aston Villa para conocer las condiciones de traspaso del arquero argentino que se prepara para disputar el Mundial. Tras frustrarse su pase al Manchester United en el mercado anterior, el arquero es el principal objetivo del entrenador Luciano Spalletti para la reconstrucción de la Vecchia Signora. En una gran temporada, el Dibu se consagró campeón de la Europa League y se clasificó a la Champions League.
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0: internacionales.
1: La Corte Penal Internacional apartó de sus funciones a su fiscal jefe por denuncias de conducta sexual inapropiada. Karim Khan fue suspendido temporalmente por el órgano ejecutivo de la Asamblea de los Estados Parte. La medida, de efecto inmediato, se adoptó tras una investigación interna motivada por denuncias presentadas por un integrante de su equipo de trabajo. El caso quedó en manos de los 125 estados miembros del tribunal con sede en La Haya, que resolverán si continúa o no al frente de la institución.
0: Nacionales.
1: Buenos Aires, Victoria Villarruel envió una corona de flores al velatorio del Indio Solari. La vicepresidenta se diferenció de la postura de la Casa Rosada al enviar dos arreglos florales en nombre de la vicepresidencia y del Senado al velatorio del músico. A través de sus redes sociales, despidió al artista y expresó su acompañamiento a los seguidores. Mientras el presidente Javier Milei evitó pronunciarse sobre el fallecimiento, el titular de la Cámara de Diputados, Martín Menem, sumó su saludo tras rechazar la realización del velatorio en el Congreso por razones de seguridad. Aumentó el monitoreo de la chicharrita del maíz ante la disparidad regional y la persistencia en zonas endémicas. El 43º informe de la Red Nacional de Monitoreo de Dalbulus Maidis, con datos del 17 al 31 de mayo, expuso un comportamiento heterogéneo de la plaga. Mientras que el centro sur y el litoral permanecen estables, el NOA, NEA y centro norte concentran las mayores capturas. En el NOA, el 77% de las localidades registró más de 100 adultos por trampa. Los especialistas remarcaron la necesidad de mantener el seguimiento invernal, especialmente en áreas con heladas tardías o leves que favorecen su supervivencia.
0: Deportes.
1: Francia y Países Bajos ganaron sus últimos amistosos y la selección argentina arribó a Alabama. En la previa al inicio de la Copa, los seleccionados disputaron sus últimos ensayos. Francia derrotó 3-1 a Irlanda del Norte con un triplete de Michael Olise, mientras que Países Bajos venció 2-1 a Uzbekistán en Nueva York con un doblete de Cody Gakpo, sufriendo la baja por lesión del defensor Jurrien Timber. Por su parte, el plantel argentino, comandado por Lionel Scaloni, se prepara para afrontar su último compromiso preparatorio frente a Islandia.
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2: Clásico de la banda de rock sinfónico Yes, Dueño de un corazón solitario.

0: Así pasaba la música con Échale la culpa al Boogie, un tema que oíamos a cargo de Big Fun.
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Nuestro clásico elegido de la semana, Love and Rockets, I'm So Alive.

0: 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Internacionales.
1: Israel e Irán anunciaron el cese de las hostilidades tras registrarse un intenso intercambio de ataques. Ambos países informaron el fin de las agresiones mutuas luego del episodio más severo desde la tregua del 8 de abril. El conflicto se reavivó tras un bombardeo israelí en Beirut que provocó una réplica de misiles de Teherán, seguida de incursiones israelíes sobre urbes iraníes y el complejo petroquímico Mayar, con un saldo de 15 heridos.
0: Nacionales.
1: Chubut. El CONICET anunció una nueva expedición por el mar argentino que se transmitirá por streaming. Biólogos marinos de la institución volverán a explorar el océano profundo a bordo del buque internacional Falkor durante la campaña de 23 días programada para abril de 2027. Un grupo de 19 científicos investigará los cañones submarinos Ameguino y Almirante Brown, situados a unos 600 kilómetros de la costa provincial. La expedición, denominada Talud Continental 5, transmitirá en vivo las inmersiones del robot Subastian a través del canal oficial del Consejo Nacional de Investigaciones Científicas y Técnicas. Buenos Aires, 4 muertos y 5 heridos en un violento choque múltiple en la Ruta 12. Involucró 2 automóviles y una camioneta y ocurrió ayer en el kilómetro 98 a la altura de Isla Talavera y en cercanías del complejo Zárate Brazo Largo. A raíz del fuerte impacto bajo una intensa lluvia, la camioneta volcó y sus 4 ocupantes fallecieron, mientras que otras 5 personas resultaron heridas, una de ellas en grave estado. Las tareas de rescate de los bomberos de Campana y las pericias viales obligaron a cortar el tránsito en sentido hacia la ciudad de Buenos Aires.
0: Deportes.
1: Real Madrid busca pagar una cifra récord por Julián Álvarez. El reelecto presidente de la Casa Blanca, Florentino Pérez, apunta al delantero cordobés para el nuevo proyecto deportivo conducido por el entrenador José Mourinho. Según Sky Sports, el club merengue estaría dispuesto a abonar los 150 millones de euros que solicita el Atlético de Madrid por el pase de la Araña, quien también es pretendido por el Barcelona. De concretarse, la operación se convertiría en la compra más cara de la historia de la institución de Madrid y en la transferencia más importante de un futbolista argentino.
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7: Se viene Madonna y un tema que habla de sobrevivir a situaciones difíciles. Vivir para contar.

0: Dejamos atrás a Basia haciendo Until You Come Back to Me.
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3: 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Aquí se hace presente en Deja que suene la música.

0: internacionales.
1: Bolivia. Cocaleros de Evo Morales radicalizan las protestas para exigir la renuncia del presidente Rodrigo Paz. Las 6 federaciones afines al exmandatario anunciaron la intensificación de las medidas de presión. La determinación se tomó tras el violento operativo de desbloqueo en el municipio de San Julián, que dejó un saldo de 33 heridos. El dirigente Gastón Ledesma afirmó que el gobierno no tiene capacidad para conducir el país y respaldó los bloqueos de otros sectores. Asimismo, convocaron a una movilización masiva para mañana en el trópico de Cochabamba.
0: Nacionales.
1: Buenos Aires. La Universidad Nacional de La Plata presentó MIRA, el primer sistema latinoamericano para monitorear basura espacial. El Centro Interdisciplinario de Estudios Espaciales de la Casa de Altos Estudios lanzó el primer sistema regional de monitoreo de reingresos atmosféricos. El proyecto integra datos orbitales y modelado técnico para generar alertas tempranas sobre la caída de objetos a la Tierra y diseñar políticas públicas de sostenibilidad espacial. Además, advierten que la basura espacial crece de forma exponencial con 1,2 millones de objetos por unas 16.200 toneladas, de los cuales solo se pueden rastrear 44.000 superiores a 10 centímetros. Hidrovía. La empresa DEME impugnó la preadjudicación y ofreció una nueva propuesta al gobierno. La firma belga envió una carta al ministro de Economía, Luis Caputo, solicitando que se reconsidere su oferta para operar la vía navegable troncal del río Paraná y manifestando su disposición para presentar una iniciativa privada bajo condiciones más convenientes. La solicitud se realizó luego de que el gobierno preadjudicara el contrato de concesión por 25 años al consorcio Jan de Nul y Servimagnus. DEME destacó que su propuesta cuenta con el respaldo directo del gobierno de Estados Unidos y de la Corporación Financiera de Desarrollo Internacional de ese país.
0: Deportes.
1: Christian Eriksen llevó tranquilidad tras sufrir un nuevo colapso en un partido amistoso. El mediocampista danés compartió un mensaje en sus redes sociales para confirmar que se encuentra bien y en su hogar junto a su familia iniciando su recuperación. El futbolista se descompensó durante el segundo tiempo del encuentro entre su selección y Ucrania tras llevarse la mano al pecho, lo que motivó la suspensión del partido y su traslado inmediato a un hospital. Eriksen aclaró que el episodio fue una situación diferente a la ocurrida en 2021 mientras aguarda los resultados de los estudios médicos.
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un clásico de Mr. Mister Kitty, incluido en su trabajo Welcome to the Real World en 1985. Esta canción alcanzó la posición número 1 en Estados Unidos y en 1986 fue relanzada, alcanzando nuevamente la posición número 1 en Billboard Hot.

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1: La admiración de sus fans por él no tiene límites. Pocos músicos son tan venerados. Hablamos de Phil Collins y Thunder and Lightning.

0: internacionales.
1: Estados Unidos inutilizó un buque petrolero en el Golfo de Omán que intentaba romper el bloqueo naval a Irán. Se trata del navío denominado MT Maribex, de bandera de Palaos, que ignoró las órdenes de desviar su rumbo mientras navegaba sin carga hacia un puerto iraní. Ante la negativa, un avión de combate despegó desde el portaaviones Abraham Lincoln y disparó una munición de precisión contra los sistemas de propulsión y navegación, dejando la embarcación fuera de servicio.
0: Nacionales.
1: Córdoba. Javier Milei visitará la provincia para presenciar ejercicios militares conjuntos con Estados Unidos. El presidente encabezará mañana miércoles el operativo de entrenamiento Daga Atlántica, que reúne a efectivos de ambos países en el marco de la cooperación bilateral de defensa. La actividad oficial incluirá ejercicios tácticos, uso de drones, sistemas de comunicaciones y una demostración de vehículos blindados Stryker, tecnología en consideración para modernizar las fuerzas locales. El mandatario asistirá acompañado por Karina Milei, Manuel Adorni y el jefe del ejército Carlos Presti. La Rioja. Un condenado por abuso infantil se recibió de psicopedagogo en la cárcel, pero no podrá ejercer. Denis Walter Pereira Fincati, condenado en 2022 a 10 años de prisión por abusar de una niña de 8 años a la que daba clases particulares, rindió su último examen final desde el Servicio Penitenciario Provincial. Ante la preocupación social, el Colegio de Profesionales de la Psicopedagogía ratificó que el recluso no podrá matricularse en ninguna jurisdicción del país, algo que está fundamentado en la Ley Provincial 10.825, que exige certificado de antecedentes penales para priorizar la protección de los menores.
0: Deportes.
1: Talleres inició negociaciones con Jorge Sampaoli para reemplazar a Carlos Tevez. Tras la eliminación frente a Belgrano en el torneo Apertura y la posterior salida del Apache, el presidente de la T, Andrés Fassi, busca acelerar la contratación de un nuevo director técnico. Al caerse la opción de Martín Anselmi por falta de acuerdo, la dirigencia entabló diálogos con Sampaoli, que se encuentra en Córdoba, para continuar las charlas. Así, el exentrenador de la selección argentina, campeón de América con Chile, podría tener su primera experiencia en la máxima categoría local.
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1: Le damos paso a la compositora, guitarrista y productora Tracy Chapman, haciendo una de esas canciones favoritas de todos sus seguidores. Cariño, ¿puedo abrazarte?

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2: Las canciones de Ian Dury and the Blockheads se caracterizan por llevar un ritmo vibrante y sexual. Ejemplo de ellos es Levántate y hazme el amor, en donde Ian Dury canta de forma despreocupada.
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1: Una canción que oímos en 1973. La grabó por primera vez Roberta Flack, pero esta es la versión de los Fugees, ahora con Matándome Suavemente.

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1: Ahora llega la música de Donna Summer.

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3: Luego de un periodo no muy favorable, en 1984, Dan Harmon volvió al éxito una vez más con su super hit Puedo Soñar Contigo, que llegó al top 10 y que fue usado en el soundtrack de Street on Fire.

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Año 84 para este hit de Enemotion. Escuchábamos Obsession. A esta parte de nuestra propuesta llega Tears for Fears con Pale Shelter.

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La gente de Madness pasaba en esta parte dejándonos Baggy Trousers. Se considera que este tema y otros sencillos posteriores como It's a Hard Life comparten una temática similar, reflejando las experiencias de amor y desamor de Mercury. Escuchamos entonces a Queen y Play the Game.

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Este tema vio la luz en el año 1987. Fleetwood Mac sonaba en esta parte con Everywhere. Esta es una banda de folk pop escocesa formada en el año 86. Su disco debut homónimo fue lanzado en el 88, marcando gran éxito mundial impulsado por esta versión de este tema. Fairground Attraction hace Perfect.

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De su gran disco Born in the USA, estábamos escuchando a Bruce Springsteen con I'm on Fire. Los Hanson llegan a esta parte para dejarnos Where's the Love?

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El impacto de esta canción fue simplemente enorme. Se convirtió en un éxito masivo, alcanzando el puesto número uno en las listas de Billboard y haciéndose en uno de los temas más emblemáticos de la película Top Gun. Escuchábamos a Berlín y Take My Breath Away. A esta parte de la canción lógica llega John Miles con Music.

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Él fue un cantante y compositor austríaco de New Wave, synth pop, hip hop, pop y rock, entre otros. Ha vendido 60 millones de álbumes en todo el mundo. Se convirtió en uno de los artistas más famosos del rap y del New Wave de los años 80. Escuchábamos a Falco con Vienna Calling. Seguimos compartiendo grandes éxitos con vos. Nos vamos al 85 ahora, donde encontramos a Howard Jones con Look Mama.

0: El gran Mick Jagger nos dejaba del año 85 Just Another Night.
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En esta parte de nuestro programa escuchábamos a Madonna con You'll See. Este artista fue un cantante de rock y actor inglés que tuvo mucha fama en los años 70 durante la era punk y new wave, en donde supo combinar estilos como el funk, el reggae y el punk rock con un estilo jocoso y festivo. Escuchamos a Ian Dury con Sex and Drugs and Rock and Roll.

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0: 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Que tiene un nombre. Esto es After Office.

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